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1: Les habla la licenciada Coralis Díaz San Pedro para dejarles saber que en circunstancias donde ambas partes deseen culminar el vínculo matrimonial por la causal de ruptura irreparable y el matrimonio no tenga hijos menores o incapacitados, ni bienes o deudas de naturaleza ganancial, el divorcio podrá ser acordado y consignado mediante escritura pública ante un notario.
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0: Somos W, hace 7:40 y tenías a Andy y a Lucas, tanto la quería. Oiga, se va la tarde y cae la noche en la bella isla del encanto. Gracias por estar con nosotros. Regreso en breve.
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1: Saludos amigos radioescuchas de WIAC740 AM. A continuación las noticias más relevantes para esta hora, hoy jueves 7 de mayo de 2026. Funcionarios del gobierno entregaron anoche a la Junta de Supervisión Fiscal la certificación necesaria para el alivio contributivo y la información restante para presentar el presupuesto. Según se informó, una vez se someta la legislación acordada con la Junta y la legislatura, el secretario de Hacienda anunciará el porciento del alivio. Por su parte, la Oficina de Gerencia y Presupuesto describió como un reto defender ajustes presupuestarios con análisis históricos y afirmó que el balance final apunta a gastos menores e ingresos mayores a lo estimado. Mientras, durante su participación en el Caribbean Business Summit, la gobernadora Jennifer González indicó que estaba muy próxima a hacer un anuncio positivo. Sobre este anuncio, el periódico Metro adelantó que será para informar al país sobre la aprobación del incentivo. Asimismo, la mandataria firmó una medida para enmendar la Ley 54 contra la violencia doméstica a fin de evitar que personas convictas por agresión sexual conyugal o su tentativa puedan beneficiarse de programas de desvío en lugar de cumplir tiempo en prisión. La medida es una iniciativa del senador Héctor González López con varios senadores adicionales como coautores. En cuanto al tiempo, se esperan condiciones parcialmente soleadas. La temperatura máxima estará cerca de los 86 grados Fahrenheit y la mínima alrededor de 80 grados. Por su parte, el Servicio Nacional de Meteorología en San Juan advierte riesgo limitado de calor y posibilidad de aguaceros en la tarde, principalmente hacia el interior y oeste. Mientras, en las aguas del norte se esperan vientos del este de 10 a 15 nudos y oleaje de 3 a 4 pies. Esto ha sido todo por el momento. Continúa en sintonía de WIAC740 AM. Recuerda que también puedes sintonizarnos a través de nuestra página web WIAC740.com. Para WIAC740 AM, Luis José Juarbe.
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Ya lo dijo Shakira. Estoy aquí para llevarte la mejor programación de todos los tiempos con pensamientos de amor, pensamientos para la vida. Jay Torre contigo a esta hora. Somos WIAC 740 y como cada noche le llevamos una programación sumamente diferente con música romántica y unos pensamientos que realmente no los aplicamos porque nos ayuda a tener una mejor calidad de vida. Talía y Aventura. No, como es eso. Explícame eso, explícamelo.

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Ahí tenías a Natalia Jiménez y a Ricky Martin, lo mejor de mi vida eres tú. Somos WIAC740, Jay Torres contigo a esta hora. Y es un placer siempre llegar a ustedes con una programación de altura muy diferente, sobre todo. Escucha este pensamiento que eso nos dedicamos y usted se pregunta, ¿te lo aplicas? Claro que sí, de eso se trata. ¿Sabe? El tema de esta noche es la paz. La paz interior, que es muy importante. No es lo mismo tener una vida revoltosa que una vida en paz.

escaso en tu vida. Yo aprendí que todo el mundo merece un lugar en una calma. Lo que roba la paz se queda fuera, aunque duela. No importa lo que llegue a tu vida, si no tiene paz, pues simplemente no funciona. Carlos Vives, La Tierra del Olvido.

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Ahí tenías a David Bisbal, se titula Ave María, somos WGC740. No cargues con lo que no es tuyo. A veces nos sentimos mal porque otros nos tratan mal. Pero recuerda algo, tú no eres el problema, es el otro. Si saludas y no te contestan, no es tu culpa. Si alguien te responde con enojo, tampoco es tu responsabilidad. Hay personas que caminan por la vida llenas de carga que no saben soltar y terminan desquitándose con quien menos culpa tiene. Y tú, por ser sensible y buen corazón, absorbe emociones que no te pertenecen. No te lo tomes personal. Lo que viene del otro le pertenece al otro. Tu paz, tu luz, tu esencia, eso sí es tuyo. Y eso es lo que tienes que proteger. Recuerda que somos WIAC 740. Tanto que te di, Ednita Nazario.

Muy bonito el sentimiento de Ignita Nazario, tanto que te di. Saludito para mi pana Mario Burgos, que siempre está en sintonía con nosotros a través de WGC 740 y toda la cadena. Mario, ¿tú recuerdas esta canción de James Blunt? You Are So Beautiful. Disfrútalo.

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